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0: Señora, no sé lo que está diciendo. Está dejando a mi hijo aquí. Es que va a la escuela. Su mamá no se levantó. Yo no sé.
1: That's a YouTuber, homeboy. That's a YouTuber. That principal was amazing because she was like,
2: those tail clips.